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0: Desciframos el acertijo, mijo.
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0: Bendiciones, gracias. Bendiciones, gracias. Bendiciones, gracias. Buenas noches, gracias.
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primer programa de junio. ¿Cómo te va? El vacilón. Pues llegó Amón Morales el primer programa de junio. Mira cómo comienzo. Prepárate para todo lo que te traigo hoy. Prepárate, amárrate el cinto. Tómate las pastillas Amos 500 para que te relajes. Si acaso comienzas el mes un poco tensa o tenso, te toma la Amiplin. Sí, dos Amiplin.

este consejo es para la muchacha. Miren para acá. Que está pensando, empezando el mes de junio, yo no quiero que te sigas con las mismas tonterías del mes de mayo. Si tú vas a seleccionar, o sea, si tú eres traicionada o han jugado con tus sentimientos, tómate un tiempo, cógete unas vacaciones, dedícate, valórate. Mírate en el espejo, valórate. Di conmigo, me voy a valorar. Repite con Amos Morales, me voy a valorar. O sea, no comiences de guita con otra pareja, porque entonces eso es desesperación. No, mi amor, tranquila. Porque muchas veces comienza la cosa bien bonita y de momento todo se enfría. ¿Con quién estoy hablando? Se está enfriando la relación. Escucha lo que te traigo. Escucha la letra de este tema.

0: Mira, mira cómo comienza este mes de junio. Dios mío, dame 5. Hay un nuevo comienzo. Pero al final, tú tienes que declararlo, punto y se acabó. Pues así tú vas a enseñar a tu expareja o a tu pareja a que comience a cambiar, a que comience a madurar.
1: 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Amigo, si la ves, dile que tú me viste diferente. 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

Hay personas que dicen que no van a cambiar, son personas negativas. Personas que dicen, yo no puedo. El día que tú digas no puedo, lamentablemente no vas a poder. Pero cuando tú dices todo lo puedo en Cristo que me fortalece, dale para adelante. Porque te vas a poner de pie, porque nadie ni nada te va a derrumbar.

Mira quién ha sido la persona que más tú amado. Obviamente, además de papá y mamá y la familia, pero una persona ajena. Que tú dices, mano, esa persona sabía amar, sabía entregar lo mejor de ella. Pero llegó la tentación, porque el diablo es puerco. Llegó la tentación y tú no puedes permitir que cualquier cosa te haga pecar, te haga resbalar, no, mi amor. Tú dices, hoy comencé un lunes lleno de bendición y no hay nada ni nadie que me venga a derrumbar. No hay nada ni nadie que me haga daño.

0: olvídate más del cobarde que del valiente.
1: Haces falta.
0: Te voy a explicar por, te voy a explicar por qué. Porque el valiente te enfrenta, pero el cobarde te apuñala por la espalda. ¿Cómo te cae? Analiza bien esas palabras. Así que comienza con una sonrisa para comenzar ese día maravilloso con Amos Morales. Con una buena oración para bendecir tu camino. Fidelity. Y mucha música de Fidelity para alegrar tu vida. Con los mensajes de Amos, para que sepas que vas a llegar bien al trabajo, vas a llegar en victoria y vas a seguir hacia adelante. Puertas se van a abrir en tu vida.

Mira, cuando tú eres una persona fría y tú llamas a tu pareja, tu pareja te, es que te cancela la llamada. Se pone fuera de servicio, mi amor. Para tú ganar terreno, tú tienes que sembrar. Sembrar en buena tierra para que tenga una buena cosecha. 535, mi nombre es Amos Morales. Esta es la número 1, Fidelity.

0: Mira, si tú amas lo que haces, ni los lunes te quitan una sonrisa bella que tú tienes. Ni los lunes te borran esa bella sonrisa. Para mí es viernes. Para mí es viernes como si fuera día de cobro, como si fuera de vacaciones, como si fuera un crucero por todo el Caribe o tal vez por Europa. Para mí es una felicidad. Así vives la vida y no hay quien te quita sonrisa.
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Mira, no te dejes llevar por los comentarios. La gente cuando te ve feliz critica y señala y te envidia. Y no solamente te envidia, te hace daño si tú lo permites. Te acompañamos, Morales. O sea, no permita que te vengan a señalar. No, no, mi amor. Cuando alguien te señala es porque sabe lo bueno que tú eres. ¿Me estás siguiendo? Pues hoy yo los pongo a ustedes a bailar para que se quiten de todo pensamiento negativo que tienen en la mente, que quieras el nido en tu mente. No lo permitas, porque no hay nadie como tú. Mírate en el espejo para que tú veas. Para que tú veas que no hay nadie tan inteligente, tan bella, ni tan elegante como tú. Porque tú eres una persona especial. Porque tú eres un ser extraordinario. Y ahora...

Yo quiero que tú me escribas en el Fidelity WhatsApp: yo me amo mucho. Porque eso te, esa autoestima, amor propio, yo me amo mucho. Escríbelo ahí para yo. Y para tú mismo te lo grabes. Tú mismo te lo grabas. Porque cuando tú te amas, las cosas fluyen de una forma diferente. Aunque venga el problema que vengamos, Morales, yo me amo mucho. Aunque venga el conteo que venga, uno y uno es igual. No, no, no. Yo me amo mucho.

0: encanta verte así feliz. ¿Tú sabes por qué Amon Morales te dice eso? Porque tú eres más fuerte que esa ansiedad que te quiere dominar. Es más, tú eres más fuerte que la depresión. Te acompaña en tu radio esta es...
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1: Puerto Rico, póngase de pie, sonríale a la vida. 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Porque me escribió una, me siento triste, amor, pero me voy a levantar. Exacto. Dame cinco.

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0: me llegó el mensaje de Doctor Prieto. ¿Qué hora es? Mira, se levantó tempranito, Doctor 5.
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0: Ok, desarrolla una pasión por aprender. Me encantaría que tú llevaras ese mensaje. Desarrolla una pasión por aprender. Si lo haces, nunca dejarás de crecer. ¡Ah! ¡Me encantó! Desarrolla esa pasión por aprender todos los días algo nuevo. Yo me levanto todos los días a aprender algo nuevo para llevárselo a ustedes. Porque los quiero, porque los respeto, porque los admiro. 553 en Fidelity.

carro, ¿vale? Esa es la idea. Y te deja, te detiene, ¿verdad? La mano arriba, Irene, mano arriba. Esto es. Mira, no nacimos para estar solos, pero tampoco para estar con cualquiera. Te repito, Amos Morales te dice: tú no naciste para estar sola, pero tampoco para estar con cualquiera, ¿ok? Selecciona bien tu pareja. 558 en Fidelity.

0: la
1: mira, escríbele a alguien este mensaje. No, no, si tú le amas, escríbele esto.
0: Cuidártela.
1: Quiero estar contigo hasta la última página del libro de mi vida. Me encantaría estar contigo cada respirar. Mira que ya como así. Estás buscando un hombre así. Te acompañamos, Morales, en vivo.
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Hijo de Dios es peligroso por dos motivos. El número uno, Dios pelea por sus hijos. Y el número dos, Dios nunca ha perdido la batalla. ¡Ah! No te metas con un hijo de Dios a tratar de hacerle daño en el trabajo, en el vecindario, hasta en la misma familia, porque Dios nunca ha perdido la batalla. Son las 6:05 con Amos Morales en Fidelity.

Mira, ve acá, te voy a decir algo. Tú sabes, yo siempre tengo algo para ti porque te quiero mucho. No vuelvas a repetir esto. Porque hay personas que tienen su pareja pero se sienten tan solas. Ellos caminan por la casa, no se miran. ¡Qué horrible! Eso no es relación. No, mi amor. No, no, mi vida. Hay momentos donde tú estás buscando la felicidad donde mismo la perdiste. Te repito, no busques la felicidad donde mismo la perdiste. A veces tú dices, mira, yo le entregué lo mejor de mi amor. Le entregué tanto cariño, tanto momento, tanto espacio. Le di tanto valor a la relación. Sin embargo, no supieron aprovecharlo. Mira que ya como hace. Te acompañamos, Morales, en fin.

Yo no pienso en eso. Yo pienso en que viene algo poderoso para Puerto Rico. Algo maravilloso para tu vida, para tu finanza, para tu salud. ¿Cuántos dicen amén? Esa es la idea, mi amor. La mejor parte de tu historia es la siguiente página, porque está en blanco. Y ahí tú puedes escribir con el lápiz lo que tú quieras. ¿Por qué con lápiz? Porque tiene borra. Y tú puedes borrar lo que tú quieras, lo que no te conviene. Lo que no te conviene en tu... Como estoy yo hoy, santo. Déjame bajar dos o tres rayitas. ¿Bajo rayita o la subo? La subo, ok, pues no hay problema. Lo que viene para tu vida es poderoso. Y viene más grande que grande. Solamente créelo. Ponte la mano en el corazón. Exacto. Lo que viene es más grande que grande. Es poderoso con la P bien grande.

fíjate, yo te considero que, y yo te aconsejo, que cierre con agradecimiento los capítulos de tu pasado. Ya está bien. Estás recordando lo que pasó. Ya pasó. Escribe con amor esa nueva historia que llega a tu vida. Escríbela con amor. Y tú vas a decir, yo quiero cantarle de esta manera. Escucha. Fidelity. Tú vas a cantarle de esta manera. Y no le vas a decir quiéreme, sino ámame. Respeta la relación. Vamos a tomarnos de la mano. Vamos a caminar juntos. Y cada segundo de nuestra vida, cada respirar nuestro, cada palpadear, que sea lleno de sentimientos bonitos, para demostrar a los demás que se puede ser feliz. 6:18 en Con Amos Morales, en vivo.

López Amón Morales. Son las 6:22. ¿A cuántos le han mentido en el fin de semana? Levanten la mano. Fidelity. Comienza la duda cuando hay mentiras. Y de la duda, la desconfianza. El mentiroso, si no te puede convencer, te confunde. Escucha.

0: Mira, cuando te quieran apagar, no te olvides que tú eres un sol, no una vela. Quien quiera jugar con tus sentimientos, dale dili. Dale dili. Bórrate la fotografía, los mensajes de texto, que no te haga daño.
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0: Porque hay gente que llega a tu vida y son tóxicas. Vienen a hacerte daño. Y tú comienzas a sufrir y te atrasas, mi amor. Búscate gente que te hable de la palabra, que te hable de paz, que te hable de armonía, de entretenimiento, de amor morales, de todo.
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0: Comienza junio.

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0: Mira, tengo una pregunta para que me contestes en el feed de WhatsApp. Ve acá.
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2: ¿Dónde vas?
0: Si tu pareja te pide el celular prestado por un día. Si tu pareja te pide el celular prestado por un día, ¿qué tú le dirías?
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0: Que te diga, préstame tu celular todo el día porque no te, el mío está dañado o se me cayó, bla, bla, bla. La pregunta mía es, ¿qué tú le dirías a la persona? Te acompañamos Morales en vivo.

¿Sabes que Dios quiere que vivamos una fe verdadera? Que tú camines en fe, que te montaste en ese carro por fe, que abriste la pluma para lavarte la boca por fe, que estás respirando por fe, que estás mirando por fe. Fidelity. Que viva una fe verdadera. Mira, me escribieron las muchachas y me dice, una me dijo, yo le entrego el celular a mi pareja con confianza. Mira qué bonito. Pero la mayoría dice que no le presto nada.

personas que lloran, se desesperan, no duermen bien, caminan por toda la casa, agarrados de las paredes, no duermen llorando y la otra parte durmiendo. La otra parte a pierna suelta, durmiendo, descansando tal vez con una pareja y tú perdiendo tu tiempo tan valioso, mi amor. 6:39, mi nombre es Amos Morales, en vivo, esta es Fidelity.

0: vuelves con él.
1: ¿Cuántos quieren tener paz en la vida? Levante la mano. Tienes que apartarte del lado de las personas que te están haciendo daño. Y yo sé que tú tienes una persona que te está haciendo mucho daño. Tú tienes que apartarte, orar por esa persona y salirte de ahí. Para que seas feliz. Y tú verás que tú vas a caminar en paz. Porque si tú comienzas a decir, amor, pero como, imagíname yo sin esa persona. Nada, mi amor. No te va a faltar nada, al contrario.

Mira cómo te sientes, amiga, mira para acá. Desde que esa persona se fue de tu lado y estás soltera, ¿cómo te sientes? Imagíname. Mucho mejor. O sea, estamos tranquilas, más relajadas. Puedes salir a los centros comerciales sin ningún tipo de llamada telefónica buscando dónde tú estás metida. Es más, te voy a poner a cantar ahora. Vamos a cantar. Todas las solteras para que bailen ahí con Amos Morales. Esto es. Te sientes feliz desde que se fue y tú vas a decir de esta manera.

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1: Puerto Rico, accidente de San Juan, de Cagua a San Juan en el expreso. Así que si tú vienes por ahí escuchando Fidelity, mi nombre es Amos Morales. ¿Cómo estás? Dame cinco. Esto es Sé Feliz.

pierde. Mírate en el espejo para que tú veas. Mira qué bella tú eres. Qué cutis tienes. Lo inteligente que tú eres. Dame cinco. Esa es la idea, mi amor. La persona que no te valore se lo pierde. Es más, súbete el volumen de radio. Súbete el volumen de radio. Quiero que escuches esta canción. Que cierres los ojos si puedes. Y digas.

0: Cuando tú tengas problemas, eso es lo que tienes que decir.
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0: Tú tienes que decir, yo creo que cosas grandes vienen para mi vida. Tienes que declararlo.
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vaya bendición, de verdad. Yo te lo digo, ¿cuántos tienen problemas? Levante la mano. Veamos, Moral le envía felicidad y tranquilidad a tu vida. Fidelity. Emma, te envío un te amo. Como tienes esa situación contigo, declara que tú estás bien, que te vas a levantar. Y Amos Morales te envía un te amo.

Tú sabes que el amor es tan bello que cuando alguien, aún conociendo tu sufrimiento por todo lo que tú estás pasando, las cicatrices, se queda para besarte, para decirte que te ame, que no te preocupes. Fidelity. La persona que te ama de verdad dice, aunque estés pasando lo que estés pasando, yo estoy aquí para ayudarte. Yo estoy aquí para apoyarte. ¡Ay, qué lindo! 9:05. Son las 7:09 en Fidelity.

0: sabes que el amor ama. El amor ama y quien ama lo hace para siempre.
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0: 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Mira que ella cómo hace. A que te ponga a bailar, vamos. A que Morales te pone a bailar en...

busques a alguien que te señale, busque a alguien que te sane. Que te sane el corazón herido, que alguien lo hirió. Pero esta persona está para ayudarte, para darte la mano, para fijarte en tus ojos y decirte, no sabes cuánto yo te amo.

0: Mira, tengo una pregunta para que me la conteste.
1: Nada más que decir.
0: Ve acá, amiga, ve acá, ve acá.
1: Si quieres insistir.
0: ¿Vale la pena volver a ser amiga de alguien que te traicionó?
1: Fuiste tú.
0: No, no, no, la pregunta es válida. Todo depende de cómo tú contestes. ¿Vale la pena volver a ser amiga de alguien que te traicionó y te hizo daño? ¿Tú volverías otra vez dejarla entrar a tu casa? ¿Tú permitirías nuevamente que se sentara contigo en la mesa a hablar después de todo lo que te hizo? Que dijo que era amiga tuya, pero cuando miraste para atrás, ¿viste quién tenía el puñal en la mano? 7:23, te acompañamos, Morales.

0: Tú sabes que el amor no se oye, el amor se siente. Por eso es que tú lo dices, para que lo oigan. El amor se siente, por eso hay que decirlo, hay que demostrarlo. El amor hay que demostrarlo con ternura.
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0: récord.
1: Mira la fiesta que tenemos con Doctor Prieto, el psiquiatra número uno de Puerto Rico.
0: Entra.
1: Doctor, felicidades. Cumpleaños ya. Cumpleaños, doctor. Pues felicidades para el Doctor Prieto, bello. Este es el hombre que todas las mañanas nos alimenta con su, con sus mensajes positivos y bonitos. Psiquiatra, el mejor psiquiatra de Puerto Rico y del mundo. Y es de nosotros. Así que, doctor, felicidades de parte de Amos Morales y el público.

dentro de ¿a quién te lo dedicas? Qué lindo. Tú dices, mira, la persona cuando le conocí ha sido tan tierna, ha sido una persona tan respetuosa. Wow, que está en el centro de mi corazón y me hace bailar, me hace feliz. ¿Cuántos quieren cantar? Levante la mano, ahí vamos.

das cuenta que es fácil ser feliz, mano? Antes quería tener razón, Amos Morales, pero ahora prefiero tener paz. Antes quería tener razón, pero ahora quiero tener paz. Son las 7:40 con Amos Morales en Fidelity.

Llego a la casa justo en el momento de tu despedida. No la esperaba, sin preguntar a

alguien que no era para ti. Te voy a repetir. Si fuiste feliz que no, con alguien que no era para ti, imagínate con la persona correcta. Si tú fuiste feliz con alguien que te hizo daño los primeros días, imagínate con la persona que en realidad te ama y te respete. Le regalas amores. Así que vamos a cantar un ratito, porque te quiero feliz. Quiero que comiences el mes de junio feliz.

Era pregunta de Amos, ¿por qué te da tanto miedo que se vaya alguien que nunca está? Te repito, ¿por qué te da miedo que se vaya alguien que nunca está contigo? Que siempre tú estás solo o sola. Que comenzó con buenos sentimientos, te enseñaba que te amaba, pero de momento todo cambió y se fue. Pero llegó alguien, Dios te envió alguien que sí te ama y te respeta.

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Tírate un par de pasitos ahí, tú baila. Dale, a ver. Esa es la idea. Quiero que te votes. Como que comienzo de mes, comienzo de semana. Ah, tomar. Y la cartera está poderosa. Tiene billetes de 20 allá adentro. ¿Cuántos tienes? Mano arriba. Esto. Mira, de verdad que ninguno de tus fracasos, ninguno de tus errores, nunca te sientas débil. ¿Sabes por qué? Porque tú eres una persona ganadora. Una persona ganadora es una persona que se cansó de perder.

0: Tú sabes que el bien se hace, pero no se dice.
1: Lo que hagas.
0: Es más, te digo más todavía. Algunas medallas se cuelgan en el alma, no en el cuello. Ese es el privilegio de dar. Donde Dios restaura todo lo que has perdido. Cuando yo digo Dios restaura todo lo que tú has perdido, es todo. La mitad, estamos. No, no, todo.
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0: 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Cuando Dios restaura todo lo que tú has perdido. Y cuando yo digo todo, no es la mitad, no es el final, no, no, no. Es todo lo que tú has perdido, Dios lo va a restaurar. Dame cinco. ¿Cuántos lo creen? Esa es la idea. Confía. Camina en fe. Son las 8 en Fidelity.

Ese es el tema de Juan Reyes de Solución Financiera, FG. Sí. Ese es el tema de Juan Reyes, ¿verdad? Te acompaña Mon Morales. Mira, vamos a bailar un ratito con Mon Morales. Vamos a gozarnos la vida. Vamos a gozarnos la vida porque pensando en cosas negativas, ay, amor, mi problema económico, ay, la gasolina, mi amor, eche pa'lante. Cosas grandes vienen para tu vida. Solamente confía, solamente cree y baila. Eso fue y nos fuimos. Eso es. Ah, chamano, aquí se goza la vida. Comenzamos el nuevo mes que comienza y lo disfrutamos a plenitud. Las 8:07, mi nombre es Ramón Morales, en vivo, en Fidelity.

Hacho, como yo comencé junio, encendido. Mira, ve acá, Amon Morales los quiere cantando a todo el mundo, el galilladito, ¿ok? Sí, aunque sacan gallito, tíralo, ¿sí o no?

dijiste que se te fueron los problemas. Cuando tú bailas, cuando tú cantas, cuando tú disfrutas, mi hermano, porque el amor es un arte. El amor es un arte. Amarte, perdonarte, ayudarte, consolarte, jamás cambiarte. El amor es un arte y yo te quiero bailando, disfrutando de lo mejor. Te quiero en vivo. Las

Mira, engañar significa que a la larga vas a tener que pagar consecuencias, porque la persona que miente, la persona que engaña, a la larga va a pagar consecuencias. Y si tú no quieres pagar consecuencias, camina en orden por la vida. Cuando ames, ama con sinceridad, con honestidad, con amor, con tranquilidad y pasión. Te acompañamos Morales aquí en Fidel.

Mira cuántas chicas, si cierran los ojos, ven a su ex. Al difunto. Al fantasma. ¿Tú te imaginas? Tú cierras los ojos y tú ves el fantasma. Te acompañamos Morales 823 aquí en la número 1.

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0: qué Dios quiere que tú aprendas a dominar tu mente? Sé porque tienes el problema y te encierras en el problema y el problema lo haces tuyo y no miras para donde tienes que mirar. Él quiere que tú aclares tu mente.
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0: y no solamente siempre. Eso, que vivas en una burbuja de amor. Cuando tú vives en una burbuja de amor, eres feliz.

gato, valora lo que te hace feliz, porque vas a vivir en paz. ¿Entiendes cómo es? Pero vamos a darle como el ritmo a esto, ¿ok? Te acompañamos en Fidelity cantando de esta manera.

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1: Esa es la idea, va. ¿Tú te das cuenta cómo hacemos la vida feliz del ser humano aquí en
2: Fidelity?
1: Por eso estamos número uno en Puerto Rico. El turno de Amos Morales, gloria a Dios, número uno en Puerto Rico. Porque llevamos la mejor alegría, la palabra divina que te alimenta el alma, que es lo que queremos, que tú vivas en paz, no lleno de noticias negativas, no, no, no. Con Amos Morales tú escuchas una buena palabra que te levanta. Las 8:45.
3: Que se arruinen los canales de noticias.

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3: Bueno, en definitiva, Amos Morales de Fidelity 95.7. ¡Qué clase mañana, padre mío! Rico, sabroso, bailamos, cantamos y esa es la idea. Bueno, Corillo, qué lindo estar con personalidades que conocen de lo que van a hablar. Y en Puerto Rico se puede estrenar carro. Hay mucha gente con carros viejos por ahí, dándole cassette, dolores de cabeza. Y hoy tengo la persona indicada que nos va a dar la información. 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
0: Gracias por la invitación.
1: ¡Puerto Rico! ¡Wow! ¿Cuántos creen en ellos? Levanten la mano. Di conmigo, yo creo en mí. Eso es bueno. Porque eso te da...

Fíjate, un consejo de Amón Morales, ve acá. Comienza tu día todos los días dándole gracias a Dios por lo que te dio, por lo que te da y por lo que está por darte. Dale gracias a Dios por todo. Y no solamente por todo, sino en todo. Mi nombre es Amón Morales. Y cuando tú amas con mucho cariño, con mucho sentimiento, cuando tú ves a la persona y todavía te da maripositas en el estómago, ¡esta! ¡Wow! Eso es amar de verdad. Amar con ternura. Amar con pasión. Con ese verdadero amor genuino. Te acompañamos, Morales.

0: se le regala amor a quien se lo merece y se le quita a quien no lo valora. Te acompañamos, Morales, en vivo.
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te vas de picada conmigo. ¿Sabes qué? Lamentablemente, la cárcel tuya es tu mente. La cárcel del ser humano, vamos a ponerlo así, es la mente. Porque tú dejas que entre a tu mente todo lo negativo, que tú no puedes, que no lo vas a lograr, que para qué tú naciste, que tú no sirves, mira qué feo yo estoy, mira lo gordo que estoy. No, mi amor, no permita que el enemigo entre a tu mente. Al contrario, que en tu mente lo que haya son pensamientos de poder, de alegría, de energía, de dirección.

otro karaoke. Esto no falla los karaoke. Mira, cuida de ti mismo, a veces estás pensando. Hay personas que piensan en todo lo demás. Ayudan a todo el mundo. Ellos quieren hacer todo. Mi amor, piensa también en ti. Fidelity. Porque si no, tu mente se va a cargar de tantas cosas que siempre va a estar tenso. ¿Entiendes? Tienes que pensar en, más en ti. En las cosas tuyas, en lo que puedes lograr. Te acompañamos Morales y ahora...

déjame decirte algo antes de irme. Siempre viene algo mejor. No es que te vas a quedar solo o sola. Siempre viene algo mejor, con menos problemas y más amor para ti. Ah, ¿cómo te cae? Siempre, repite con Amos Morales, siempre viene algo mejor, con menos problemas y con más amor para ti. Ah, Acho, un abrazo, un beso, una caricia, con ternura, con respeto. Las 9:14, mi nombre es Amos Morales.

cuando te dijo en las buenas, en las malas, en la enfermedad, en la salud, esa es una persona que en realidad te ama y está dispuesto o dispuesta a estar hasta el final contigo. Dame 5. Ah, yo qué clase de mañana, ¿verdad? Las 9:18 con Amos Morales y ahora cantamos.

persona que te hizo daño no será la misma persona que te diga te amo. No, no. Porque la persona que tú amas tú no.

esa es una historia de amor con esa persona. Porque es tan lindo el sentimiento que tienen el uno para el otro. Wow, que tú no le haces daño, tú la proteges, lo proteges. 922 con Amos Morales.

o que se cree que nunca se equivoca. Tú tienes que salirte de esas personas. ¿Tiene algún compañero de trabajo que se cree que es perfecto? Nah, perfecto es Dios, mi amor. Todos nos equivocamos en la vida y te hacen sentir culpable. No, mi amor, tú tienes que irte del lado de la gente que en vez de sumarte te resta. Mira, para mañana, antes de irme, para mañana el live a las 4:45 de la mañana. Mañana traigo un tema que te va a levantar el espíritu, que te va a dar energía para vivir. Así que prepárate mañana. Todos los que se levantan temprano para recibir una buena palabra, Motívate con Amós. ¡Wow! Por Facebook. Todavía estoy en Facebook. Así que te espero mañana en Motívate con Amós a las 4:45. Y ahora...

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música de RBD para continuar tu lunes con 10 canciones corridas sin interrupciones en compañía de Bitings. Y el boss viene por ahí a decirte, vienes para la reunión de las 11, dile que se dé la vuelta, que mejor te envíe un mensaje de texto.

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Mira, a mí nadie me enseñó. 10 de la mañana, 19 en tu lunes, comienzo de semana, primero de junio. A mí nadie me enseñó cómo lidiar con personas que compensan lo que no tienen con lo que no son. ¿Sabes de quién hablo? Sí, sí, sé que trabajas con uno así. Soy Vitín en Fidelity 95.7. Aprendí es ignorando.

0: nos pronostican para hoy cielos brumosos ante altas concentraciones de polvo del Sahara. Así que si tú eres delicado de nariz como yo, usa tu mascarilla en el día de hoy. Soy Vitín en Fidelity 95.7. Accidente, Jessy, yo y Elsa y Elmar en las 10 de las 10. 10:18 en tu lunes, comienzo de semana.
1: Por

0: Fidelity 95.7 1026. Sabes que te puedes reportar conmigo en nuestro Fidelity WhatsApp 787-529-2351. Y quiero agradecer a todas las personas que nos escribieron este fin de semana a nuestro Fidelity WhatsApp felicitándonos en el Día del Locutor. Muchas gracias por tu inmenso apoyo.
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0: Yo soy Vitín, el Fidelity 95.7 en tu lunes comienzo de semana. Y te fijas, ya que estamos primero de junio, que los fines de semana ya no duran absolutamente nada. Es como un abrir y cerrar de ojos. Es como un sueño, si no se puede.
1: Ya lo sé.

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Mira, campeona, lo sé, amiga. Te levantaste pensando que era domingo y no es lunes. No es excusa para llorar. Hay que levantarse e ir a trabajar. Soy Witting en Fidelity 95.7.

Mira, si nadie te lo ha dicho, cuando entres a los 30 años, si estás por ahí todavía, tus amigos se dividen en cuatro categorías. Unos son obsesionados con su trabajo, otros forman una familia, otros siempre están entrenando para algo y otros desaparecen y nadie sabe qué hacen con su vida. Soy Vitín en Fidelity 95.7 Yuridia. Yo no.

0: Música de Maná sonando para ti a las 11:22 en tu lunes, comienzo de semana. ¿Soy yo o se siente como que demasiado correcto mayo terminar un domingo y junio comenzar hoy lunes? ¿Soy yo? Amor bonito.
1: Amor.

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0: Soy Vitín en Fidelity 95.7 a las 11:32 y hoy te recibieron con un tenemos una reunión rapidita. Nada, te envío un abrazo, campeona, y sabes que mucha paciencia y resistencia para una mujer sonando para ti. Luis Fonsi en Fidelity 95.7.
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Que si rayando el sol está picando y se extiende. Soy Vitín en Fidelity 95.7, el mejor compañero de trabajo indiscutible de todo Puerto Rico. Y tú sabes cómo tú demuestras el verdadero amor hacia tu trabajo un lunes. Contestar los emails antes del mediodía.

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Oye, ¿te crees que no te conozco? Los lunes es que empiezas a comer siempre saludable porque sabes que botaste la pelota por la ventana en el fin de semana. Soy Vitín en Fidelity 95.7. Buen provecho. Es el Retro Lunch. Mark Anthony.

Soy Meeting en Fidelity 95.7, 12, 13 en el Retro Lunch en tu lunes. Y ese momento incómodo cuando ya estás comiendo, pero tu compañero o compañera de trabajo sigue hablando del trabajo. Es como que, mira, no me puedes contar de algo que hiciste en el fin de semana, aunque hayas hecho nada. Dios le pido, Juanes, sonando para ti en el Retro.

buenas noticias, y es que Puerto Rico cerró con 12 medallas y 4 récords nacionales en el Iberoamericano de Atletismo, gracias a todos y todas atletas quienes participaron y pusieron a Puerto Rico en lo alto. Soy Vitín.

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música de Shakira. ¿Dónde estás, corazón? En el Retro Lunch en compañía de Vitín. Buen provecho. Y yo creo que ese pedazo de pizza que te comiste no te va a dar sueño, te va a dar la energía que necesitas.

Soy Vitín en Fidelity 95.7, primero de junio, y ya alguien vino con la camisa hawaiana para el trabajo. Entendió perfectamente el concepto de verano. Soy Vitín en Fidelity.

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Mira, si acabas de mirar al reloj pensando que eran las 5 de la tarde, relax, que no fuiste el único, no fuiste la única. Y no, es la 1 de la tarde en tu lunes, comienzo de semana, primero de junio 2026, con todas tus canciones favoritas de siempre. Yo soy Vitín, aquí en Fidelity 95.7.

Mira, confirma si en verano es cuando tu calendario dice reunión, pero tu corazón y tu mente dice chinchorreo y playa. Soy Vitín en Fidelity 95.7, la 1:11 en tu lunes.

0: Mira, ese que te dice que va a cambiar por amor, miente, ¿sabes? Soy Vitín en Fidelity 95.7 hasta las 13 en tu lunes.
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Mira, amiga, amigo, suelta la monotonía que realmente no te ayuda mucho. Soy Beating en Fidelity 95.7. De vez en cuando hay que hacer cositas diferentes, aunque sea una vez a la semana. Shakira Ozuna sonando para ti en tu radio Fidelity.

0: Mira, borra esa conversación.
1: Sí, bórrala, es mejor. Si van a estar de nuevo juntos, pues habrá un nuevo chat, cosas mejores. Y si no, mira, no te desgastes leyendo mensajes que ya no serán.
0: Soy Vitín en Fidelity 95.7 con tus canciones favoritas de siempre a la 1:41 en tu lunes, comienzo de semana y comienzo de mes.
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Me enamora, Juanes, sonando para ti iniciando 2 de la tarde en tu lunes comienzo de semana y mes.

Soy Vitin en Fidelity 95.7 en tu lunes. Tú sabes que tú trabajas con un tiburón disfrazado y no lo sabes. Sí, hay una lista incluso. Están el que siempre está al tanto de todo chisme corporativo, el que detecta cualquier error ajeno a kilómetros de distancia. Unos cuantos más. Yo sé que tú los conoces. Ya no sé.

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Quédate pegadita, pegadito a Fidelity 95.7 en tu lunes, que ya por ahí se acerca el caballero de tus tardes, Nelson Bermejo, para acompañarte camino a casa en el tapón de tu lunes, comienzo de semana, comienzo de mes. Él viene por ahí de 3 a 7 con tus canciones favoritas de siempre. 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

Óyeme, no tengo dudas, tampoco pruebas, pero cuando los humanos lleguen a Marte va a ser escuchando Fidelity. Soy Vitín en Fidelity 95.7 con tus canciones favoritas de siempre. Te dejo con Nelson. Hasta mañana martes.

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0: Lunes primero de junio, tardecita repleta de tus canciones favoritas de siempre, actualidad y mucho, mucho ánimo. Hola Puerto Rico, soy Nelson Bermejo en Fidelity 95.7 con todas tus canciones favoritas de siempre. Súbele alegría esta tarde, que con el calorcito que hace necesitamos sentirnos bien.
1: Es

Las 3:11, lunes en la tarde, Fidelity en tu radio, qué chévere. Tengo buenas noticias, la delegación de Puerto Rico se votó en el Campeonato Iberoamericano de Atletismo Lima 2026, conquistando los subcampeonatos por equipos, además de acumular 12 medallas, 5 de ellas de oro. Ay, papá, eso hay que celebrarlo. Shakira, en Fidelity 95.7 ahora.

Oye, el Festival Casals está presentando esta tarde a las 5 de la tarde. Sí, escuchaste bien. Esta tarde a las 5, un concierto gratis del clarinetista español Ángel Martín en la Sala Anthony Junior Soto del Teatro del Conservatorio de Música de Puerto Rico. No te lo pierdas, es gratis. Lo escuchaste bien. Ricky Martin en Fidelity ahora. Son las 3:18.

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1: Tengo accidente reportado en el Expreso Las Américas a la altura del Irán Bithorn en dirección a San Juan. Mucho tapón en ambas direcciones. Está intenso el Expreso Valdoriotti de Castro en dirección a Carolina y reportan accidente a la altura de la Avenida Los Ángeles. Mucho taponcito por ahí también. Suavecito.

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Las 3:58. Luis Miguel.

Oye, qué cosa, la película de presupuesto multimillonario Star Wars de Mandalorian and Grogu cayó al tercer puesto de la taquilla durante su segundo fin de semana de estreno por culpa de Backrooms, una película de terror de bajo presupuesto, y de Obsession, otra película para jóvenes hecha por un cineasta veinteañero que hasta hace poquito era simplemente un youtuber, para que tú veas que no necesariamente las grandes inversiones atraen más gente, son otros tiempos. El lunes empezó junio con toda su buena vibra, todas tus canciones favoritas de siempre. Te saluda Nelson Bermejo desde Fidelity 95.7 en San Juan, a través del 101.9 nos escuchas en el sur y el 105.5 en el oeste, para que no sufras en el tapón ni en ningún lugar. Aquí está Marc Anthony con otra de las que te encanta.

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0: Bien malo el tránsito en dirección sur por el Expreso Las Américas. Hay reportes de accidentes, así que está el tapón bendito que ni se mueve. Y en dirección a Bellas Artes, ni se diga, también por el Expreso de Diego. En dirección contraria a Torrey, también saliendo de Minilla, eso no se mueve. Y en dirección a Carolina, hasta Cangrejos arriba, está el tapón de la Valdoriotti, también por accidente. Que no te suba la bilirrubina, que hoy se celebra el Día Mundial de la Leche. Esto es para tratar cuestiones relacionadas con el sector lechero en todas partes del mundo y para incentivar el consumo de leche, que cada vez es menor en todas partes. ¿Cómo consumes tú la leche? Yo, obviamente, en el café completita, porque me gusta texturizarla. Las 4:29 en Fidelity.
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informan que uno de los accidentes en el Expreso Las Américas a esta hora se trata de un motociclista que fue impactado por un vehículo, creo que una pick-up, sí. Como ya te había mencionado, el tránsito está súper afectado desde en esa vía, desde bueno, el Expreso Las Américas, desde que comienza el Expreso Las Américas hasta prácticamente llegando a centro médico. Bendito, ojalá ese motociclista se encuentre bien de salud. Con lo suave, por ahí que últimamente, oye, la calle está mala, mala, hay que orar. Y suavecito por ahí. Las 4:38 en Fidelity, aquí está Antonio Orozco.

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0: primer lunes de junio de 2026. Vamos a ponerle buena cara, que vienen cosas buenas. Te lo aseguro. Son tus canciones favoritas de siempre en Fidelity 95.7 con Nelson Bermejo. Hasta las 7 contigo. Y desde ya te dejo saber que a esa hora llega Laura Rosado.
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Oye, el FDA hizo un llamado a consultar material sobre salud y seguridad que te ayude a preparar para la temporada de huracanes que empezó hoy, y recomendarte, entre otras cosas, que cuando se emita una alerta a huracán adquieras suministros esenciales y recipientes con hielo. Es importante para conservar alimento frío o derretirlo en caso de que el suministro de agua esté contaminado o no esté disponible. Soy Nelson Bermejo con tus favoritas de siempre aquí en Fidelity 95.7 y un clásico a las 5:32 en Fidelity de Ricardo Montaner.

Di que sí, que estás ready. Arranca hoy la temporada de huracanes en el Atlántico y las condiciones actuales ofrecen un panorama tranquilo para Puerto Rico y el Caribe. Dios nos cuide, pero me gusta observar cómo al menos todas las personas que conozco se van preparando según sus necesidades para lo que pueda pasar. Son las 6:04 en Fidelity. Aquí está Ricky Martin.

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Oye, ese tapón se lleva bien cuando vienes acompañado de buena música y buena compañía. Fidelity 95.7 con todas tus canciones favoritas de siempre. Soy Nelson Bermejo, la 620, Laura Pausini.

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1: Oye, nuestros amigos de AARP Puerto Rico y el Instituto de Salud Pública advierten sobre los riesgos que representan estas temperaturas tan fuertes para la población de edad avanzada, sobre todo, y exhortan a familiares, cuidadores y miembros de la comunidad a mantenernos atentos al bienestar de nuestros adultos mayores, que muchos viven solitos debido a que pueden enfrentar mayores dificultades para identificar síntomas de agotamiento o deshidratación. Antes de irme, te recuerdo que no sabemos si alguien la está pasando bastante difícil o apenas resistiendo. Nuestra amabilidad podría ser la única ternura que alguien sienta hoy. Soy Nelson Bermejo, te espero mañana martes a las 3 de la tarde aquí en Fidelity. Pásala bien, descansa.

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Contrario a lo que muchísima gente piensa, no somos eso que nos dañó, que nos desbarató, que nos tiró contra el suelo, que nos rompió en algún momento en tu vida y la mía. Por el contrario, corazón de mi alma, tú y yo somos la fuerza brutalmente buena que nos hizo salir hacia adelante.

Lunes primero de junio del año 2026. ¿No te suena chévere? ¿No te suena lindo? ¿No te suena como que una fecha brutal para hacer un montón de cosas? Primero, es lunes, sigue siendo lunes aunque ya haya pasado el día. Y es primero de mes. Y estás con el 95.7 Fidelity en la noche. Nocturno tocando tu corazón. Yo soy Laura Rosado con una monga del caray que me tiene hablando poquito, porque si hablo mucho lo daño. Bienvenidos a Fidelity Nocturno en la noche, en un inicio de mes que va a ser fantástico. Llegó el verano.

Bueno, y con un guille increíble de meteoróloga, te cuento que la temporada de huracanes arrancó hoy lunes 1 de junio en la cuenca del Atlántico bajo un pronóstico de actividad inferior a lo promedio. Esto según la Administración Nacional Oceánica y Atmosférica, que prevé menos tormentas y huracanes de lo habitual en este año. De hecho, el informe publicado por la Agencia Federal a finales de mayo indicó que existe 55% de probabilidad de que la temporada de huracanes 2026 sea por debajo de lo normal, un 35% que se mantenga cercana al promedio y solamente un 10% de que resulte por encima de lo normal. Pero no cantemos victoria, más vale estar preparado

0: Lunes en la noche, primero de junio del 2026, y es Fidelity Nocturno tocando tu corazón. Ahí tenías a Luis Miguel con un clásico, La Incondicional. Yo no sé por qué cada vez que yo escucho esta canción, como que vuelvo a ser jovencita otra vez y se vuelven a revolcar tantos y tantos sentimientos que uno creía que estaban escondidos, apagados. Lo mismo sucede con esta canción de Laura Pausini.
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